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2: Me pidieron old school reggaeton. You know what? We're gonna take them back right now one time. 305-614-0505. Pide tu canción favorita throwback de reggaeton para complacerte right now. Arrancando con el Abayarde, Tego Cali.

0: Somos Cool Reggaeton sonando right now en la mezcla fuego. ¿Quién te habla? DJ Extreme complaciéndote. 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And you can be in the building, baby. Tengo boletos para distintas ciudades. 305-614-0505. 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We're back on your radio after this.
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3: Let's get it, baby. Me pidieron música de BL, I got it on the way. Música también de Maluma, baby. Got some Rosalía, some Karol G. Todo lo que tú pidas al 305-614-0505. Getting started. This set right here. Con esta. No tiene sentido. You know what it is. 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

Radio, baby. DJ Extreme on the one and twos, man. Let me know what you want to hear. Ahora mismo tira un mensaje de texto a la línea WhatsApp 305-614-0505. 305-614-0505. Es tu capo, baby. Weezing. Oh,

0: Bailando por el mundo, sonando right now en la mezcla fuego, mi gente. Muchas gracias por la sintonía. Será hasta la próxima semana. 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Mi gente, recuerda también que Don Omar viene en concierto y tengo boletos, tengo entradas. Simplemente tira un mensaje de voz para acá a la línea WhatsApp 305-614-0505 para quedar inscrito, inscrita, para ver a Don Omar en su gira que arranca este otoño, The Last King World Tour. 305-614-0505. We checking in, checking out. Será hasta la próxima semana, familia.
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6: Yo soy la abogada Katie Rosenberger de Vía Rubia y Rosenberger. Estamos aquí en vivo con nuestro programa hoy, el día 11 de julio. Hoy es sábado 11 de julio. Estoy en vivo. Si quieren empezar a hacer sus preguntas, el número es el 239-1071, 239-1071. También estoy saliendo en vivo en nuestra página de Facebook. Búscanos en BR Legal, BR Legal, Vía Rubia y Rosenberger. Puedes hacer sus preguntas en vivo. Yo sé que la semana pasada estuvimos compartiendo tiempo con nuestras familias por la fiesta, celebrando lo bueno y lo positivo de nuestro país, tratando de que sea un país mejor. Bueno, no vamos a llegar a este tema ahorita, pero sí estoy aquí en vivo, así que si tenían preguntas que querían hacer, pueden empezar a marcar desde ahorita, 317-239-1071, 317-239-1071, si quieren hacer sus preguntas. También búscanos en nuestra página de Facebook, estamos en Vía Rubia y Rosenberger o BR Legal. Parece que ya está entrando una llamada, vamos con una pregunta, buenos días.
7: Buenos días.
6: Sí, ¿cuál es su pregunta?
7: Mi pregunta es, si una persona ciudadana adopta a tres niños, por decir venezolanos, ¿ellos son ciudadanos americanos?
6: La inmigración a través de la adopción no funciona tan sencillamente, desafortunadamente. Entonces, antes de hacer un caso de adopción, y más que todo, cuando uno de los propósitos o las metas es no solamente cuidar a los niños, es también ayudarlos con un estado migratorio, tienes que consultar con un abogado de inmigración. Hay requisitos muy específicos dependiendo del país. Muchos países tienen que seguir lo que se llama el Hague Convention, un convenio internacional que se llama Hague, y tienen que cumplir, la adopción tiene que cumplir con estos requisitos para que después califiquen recibir un estado migratorio. Hay diferentes maneras de hacerlo. Quizás la adopción internacional es la mejor manera de hacerlo, pero quizás hay otra manera de ayudar a los hijos que no sea de adopción, que sea de tutela o que sea de otra cosa. Entonces, antes de comenzar un trámite de adopción, o antes de ir con un abogado familiar que solamente toma casos de familia, hay que consultar también con un abogado de inmigración.
7: ¿Ustedes pueden hacer eso
6: sí,
7: en la oficina?
6: Sí, nosotros podemos dar una consulta y explicar las opciones. A veces hacemos adopciones internacionales, a veces no, pero por lo menos podemos consultar para ayudarte a determinar cuál sería la mejor opción, ventajas y desventajas.
7: Okay, perfecto, gracias.
6: Muy buena pregunta. Gracias por la pregunta. Nuestro número de teléfono de la oficina para agendar una cita es el 463 207-9900. Voy a estar repitiendo este número varias veces durante el programa, pero nuevamente es el 463-207-9900.
7: Gracias.
6: Muchas gracias por la pregunta. Durante la semana, nosotros publicamos en las páginas un poco sobre detenciones. Obviamente, en las últimas dos semanas hemos escuchado muchísimas noticias sobre actividad por ICE y detenciones. Entonces, hoy quería enfocarme un poco sobre las maneras más comunes que uno suele encontrarse con ICE en las manos de inmigración, cómo comienza un proceso, cómo te pueden detener, qué pasa si te detienen y cómo evitarlo. Y en dado caso que sucede lo peor, ¿cuáles son las cosas que puedes hacer para asegurar que tu familia esté bien, que los hijos estén bien, las propiedades, planeando un poco antemano? Entonces, las maneras más comunes que estamos viendo todavía, aún en las últimas dos semanas que han estado publicando en la prensa y en redes tanto sobre actividad por ICE, la manera más común sigue siendo por asuntos de tráfico, ¿verdad? Paradas de tráfico ha sido en lo que nosotros hemos visto, por lo menos aquí en Indiana, en Indianapolis, que una parada de policía por un asunto de tráfico, que no paraste completamente en el stop, en el señal, que no tienes las luces prendidas, ¿verdad? Las cosas que siempre hemos escuchado durante los años, que son pretextos, porque quizás la policía checa la placa y sale que te han parado en el pasado por una licencia, o la registración quizás no tiene sentido con la persona que está manejando. Por ejemplo, es una compañía o es un hombre y una mujer está manejando. Son cosas que la policía siempre ha hecho y siguen haciendo esto. Y quizás es hasta más común porque nuestra Corte Suprema de los Estados Unidos ha dicho que la policía, las autoridades, tienen la habilidad de usar factores como el lenguaje que uno habla, el idioma, cómo se ven. Otros factores pueden ser usados como factores en que se depende para pedir estado migratorio. Entonces, sigue siendo, la parada de tráfico sigue siendo uno de los asuntos más comunes que resulta en detención por ICE. Algo que pasó en nuestro estado de Indiana el 1 de julio es un acta que se llama Fairness Act. Este acta obliga a las autoridades locales a cooperar o colaborar con ICE. Lo que eso quiere decir es que la policía local ahora está en la posición de que si se dan cuenta de un estado migratorio o si ICE les contacte, ellos tienen que cumplir con lo que les pidan ICE, o si no, a lo mejor ellos pueden tener problemas por esta ley. Entonces, sigue, los riesgos son ahora un poco más grandes, y la realidad es que la manera más común que ICE suele tener contacto con las personas indocumentadas o con un estado migratorio inseguro sigue siendo el encuentro más común sigue siendo una parada de tráfico. Lo que eso quiere decir es que si puedes evitar manejando si no traes licencia, evítelo. Trata de buscar un ride. Suena más sencillo, ¿verdad? Para mí decirlo así. Yo sé que es súper difícil cuando tienes que ir a trabajar, cuando tienes hijos, cuando alguien está enfermo. Entendemos que a lo mejor tienes que manejar, pero asegúrate que están siguiendo todas las reglas, que conocen las leyes de tráfico. Estudias el libro, el manual, si puedes. Hay que tratar de seguir todos los requisitos, las reglas de tráfico para evitar un encuentro. Entonces, parada de tráfico sigue siendo una de las maneras más comunes que hemos visto que hayan encuentros con ICE. Y esto puede suceder a pesar de tener un permiso de trabajo. Tenemos muchos clientes que quizás tienen permiso de trabajo, pero tienen licencia, no tienen licencia todavía, tienen licencia temporaria, tienen licencia como un permiso y todavía no tienen la licencia completa. Entonces, tener un permiso de trabajo es otro señal a la policía que te está parando, que a lo mejor no tienes un estado migratorio de residencia o de ciudadanía. Entonces, hay que tomar eso en cuenta y asegurar que cuando estás manejando, que estás siguiendo todas las reglas de velocidad, de luces, de paradas, etcétera. Bueno, déjame pausar un momento, recordarles que estoy aquí en vivo. Si quieren hacer preguntas, por favor, de interrumpirme. No quiero dar monóloga. Por favor, de hacer llamadas. Estoy aquí al 317-239-1071. Pueden hacer preguntas durante el programa 317-239-1071. Si quieren llamar y hacer una pregunta, voy a tratar de estar checando comentarios también durante el programa para contestar en vivo. Si quieren hacer una cita conmigo, con Yasmín, con la abogada Tabitha, llámanos al 463-207-9900 para hacer tu cita. Ahora voy a hablar un poco sobre otras maneras muy comunes que nuestros clientes o que hemos visto que hay encuentros con ICE. El otro caso más común sería manejar tomado, manejar intoxicado. Entonces, de igual manera, si uno está manejando sin licencia, tiene que ver con un encuentro en la calle, ¿verdad? Con la policía. Si uno está manejando después de haber tomado y está intoxicado, es muy probable que te arresten. Normal, eso es el proceso normal, ¿verdad? Si la policía local te ve tomando y manejando. Entonces, si estás intoxicado, la policía te arresta, estando en la cárcel, mucho más probable que ICE te encuentra. Entonces, hay que evitar esto. Manejando tomado es algo muy común y algo que seguimos viendo. Tenemos una pregunta. Tengo más de un año esperando para presentar el examen de ciudadanía y todavía no he tenido respuesta. Muy buena pregunta. Déjenos hablar, pausar sobre detenciones y hablar un poco sobre la ciudadanía. Hemos visto atrasos bastante grandes en el área de la ciudadanía, de la naturalización. Hace un año o dos años estuvimos viendo tiempo de procesamiento de 3-4 meses en Indianapolis. Pero por asuntos, creo, de esta administración y los requisitos de vetting, ¿verdad? De checar récords criminales, de checar huellas muy cuidadosamente y las pausas que hemos visto de ciertos países están súper atrasados. Estamos viendo un tiempo de procesamiento de aproximadamente un año. La última vez que chequeé salió en el sitio web 11.5 meses, tiempo de procesamiento.

0: ahora es el tiempo de estar investigando a ver si te deja hacer una encuesta en línea por el tiempo de procesamiento. Pero la realidad es que sí hemos visto más atrasos en el área de ciudadanía. Entonces, lo que yo haría es checar en línea si ahora te deja hacer una investigación, una encuesta. Si no, ponte en contacto con tu abogado. Si no tienes abogado, puedes consultar. Vamos a seguir con una pregunta en la radio. Buenos días.
1: Sí, buenos días.
0: Sí, ¿cuál es su pregunta?
1: Ah, sí, mira, lo que pasa es que creo que ya califico para la ciudadanía. Mi pregunta es de que en grave caso es que no lo pueda pasar, a la primera, ¿cuántas chances le dan a uno? O si cada que tiene que ir a hacerle examen, tiene que pagar.
0: Muy buena pregunta. Y tiene una respuesta más directa. Te dan dos chances. Entonces, si no puedes pasar la primera vez, te dicen lo siento, vamos a tener que agendarte otra cita, otra entrevista, y te dan otra fecha de entrevista y tienes que pasar la segunda vez. Y si no, te niegan el caso y tienes que aplicar nuevamente. No hay límites en las veces que uno puede aplicar, pero obviamente es costoso. Muy buena pregunta.
1: Muchas gracias.
0: Mucha suerte con tu proceso. Vamos a seguir con otra pregunta. Buenos días.
2: Sí, bueno, buenos días. ¿Cómo está?
0: Muy bien, gracias. ¿En qué te puedo ayudar?
2: Ok, mira, la pregunta es así, a ver si no enredo. Nosotros venimos en el 2003, pues tuvimos nuestros hijos aquí, ya nuestros hijos ya tienen 22 y 21 años, pero nosotros nos fuimos para México. Y cuando regresamos, bueno, yo regresé pues ilegal, pero mi esposa regresó con visa. Sí, entonces la pregunta es, ya que estuvo aquí, tuvo hijos, regresó a México, sacó la visa, se la dieron, la visa, entra legalmente, ¿puede ella arreglar estatus por medio de mis hijos que tienen más de 21 años porque entró con visa, o va a haber un problema porque salió a México y entró, pero entró legal? Pero pues yo, como a veces le digo a mi esposa, pues tú no tienes la culpa de haber, que ellos te hayan dado la visa, sin ellos haber averiguado que tú estuviste aquí en Estados Unidos y con hijos, ¿me entiendes? Pero pues esa es la pregunta, ¿podrá ella arreglar el estatus por medio de mis hijos que ya son mayor de edad, aunque haya salido y entrado otra vez?
0: Te voy a dar la respuesta clásica de abogados. Quizás, depende. ¿Cuándo fue la entrada con visa? ¿En qué fecha aproximadamente o cuál año?
2: Okay. Entramos en el 2003, salimos en el 2009. Ella volvió a entrar, pero ya le dio con visa, entró en el 2014.
0: Okay. Quizás. Entonces, vale la pena tener una consulta. Si ella entró legalmente con visa, ella debe de poder calificar para el ajuste de estatus. El problema quizás va a ser cómo llenó la aplicación y cuáles fueron las preguntas que le hicieron en la entrevista para su visa. Y tendremos que hablar directamente durante una consulta de uno a uno privadamente sobre este asunto. Puede ser que requiere un perdón, pero es algo que definitivamente vale la pena consultar y determinar si debe de aplicar ahorita o quizás debe de esperar, no sé, unos dos años para que estemos bajo otra administración. Pero ella sí definitivamente tendría manera de... Tiene un caso. ¿Qué tan complicado o cuáles serían los procesos? Depende de una consulta.
2: Ok, perfecto. Llamaré para hacer una consulta con ustedes entonces.
0: Ok, muy bien. Muchas gracias y muy buena pregunta. Es una situación que a veces suceda, si tienes presencia física y luego agarras una visa, todavía puedes arreglar en ciertos casos. Entonces, sí, definitivamente les invito a venir a vernos. 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Voy a seguir hablando un poco sobre detenciones. Acaba de hablar un poco sobre la importancia de no tomar y manejar los DUIs, la intoxicación, y no tanto.

0: intoxicación pública, pero esto puede llegar a un encuentro con ICE. Cualquier arresto, ¿verdad? Si te arrestan y te procesan en la cárcel, es muy probable que ICE se da cuenta. Los agentes de ICE están checando, están colaborando, están hablando con los oficiales de las cárceles locales de aquí de Indiana. Y de hecho, la ley que pasó el 1 de julio les obliga a cooperar. Entonces, si te encuentras en la cárcel, hay una probabilidad muy fuerte, si no tienes estado migratorio, si no tienes estado de residente o ciudadanía, es muy probable que estén en contacto con ICE y te lleguen a detener. Todos tienen el derecho de tener una fecha de corte. Así que si nunca has estado frente al juez, te toca tener corte de inmigración. Pero no hay garantía que te toque tu fecha de corte ante el juez de inmigración estando libre. Puede ser que tienes tu fecha de corte estando en un centro de detención. Y pelear un caso de deportación estando detenido es súper costoso, súper estresante, súper difícil, porque todo va muy rápido y es mucho más difícil conseguir las pruebas que necesitas para defenderte. Entonces, la clave aquí es, obviamente, haz lo que tienes que hacer para evitar un encuentro con ICE. La otra manera muy común que estamos viendo sigue siendo violencia doméstica. Entonces, si tienes un asunto doméstico, llega la policía, alguien sale arrestado, es probable que estando arrestado y tener un caso de violencia doméstica, es muy probable que ICE viene y te procesan si no tienes estado migratorio. Entonces, hay que tener cuidado con relaciones, con no tener situaciones, tratar de no tener situaciones, estar en situaciones tóxicas, ¿verdad? Es más fácil otra vez que yo lo diga aquí en la radio, sentado aquí, pero la realidad es que si estás en una situación tóxica, no solamente por tu salud mental y tu situación financiera y otras cosas, tu seguridad física, tu estado migratorio, a lo mejor debes de reevaluar, ¿verdad? Buscar consejería o quizás dejar a la persona tóxica. Yo estoy hablando también desde el punto de vista de mi experiencia como abogada de casos de familia, porque yo también tomo casos domésticos. Entonces, yo he visto cómo una situación, una relación, un matrimonio tóxico, ¿verdad?, puede tener un impacto en la situación inmigratoria y puede ser súper complicado y difícil cuando se trata de propiedades, de niños. Y eso me trae al próximo asunto. Quería hablar un poco sobre cosas que puedes hacer en dado caso que suceda la peor y te encuentras con ICE. Antes de que esto llegue a suceder, estamos aconsejando a todos que tengan una carta de poder nombrando otra persona, una tercera persona de confianza que puede recibir los hijos, si es que tienes hijos, o tener una carta de poder nombrando una tercera persona de confianza que tiene la autoridad de manejar tus asuntos de propiedad, que puede tener la autoridad de ir al banco y sacar dinero para pagar tu fianza o pagar al abogado, pagar la hipoteca, que tiene autoridad de vender tu casa si necesitas vender bienes raíces, que tiene la autoridad sacar el título del carro, o que tiene la autoridad pagar tus deudas para que no tienes biles cuando te dejan salir de la cárcel. Entonces, es algo que puedes hacer ahorita para protegerte. Obviamente, tienes que tener una conversación con esa tercera persona de confianza antes de nombrarlos en una carta de poder. Deben de hablar abiertamente de qué va a suceder en dado caso que te encuentras detenido, dónde van a estar tus hijos si se quedan con esa persona o si ya no te encuentras aquí en este país y tienes que regresar, si los hijos van a ir contigo o si se quedan y con quién se quedan y cuál sería el proceso de tutela formal. Entonces, son muchas cosas que pueden planear antemano, que pueden considerar como, obviamente estamos hablando de peores casos y cosas hipotéticas, pero es mucho mejor tener algo así en efecto, preparado y no necesitarlo, que lo contrario. Y algo sucede y estás detenido sin manera de fácilmente firmar un documento, notarizar algo o autorizar a alguien. Entonces es mucho mejor tratar de tener algo así preparado antemano y tener tu plan, ¿verdad? No solamente el documento, pero tener conversaciones con las personas de confianza en tu vida, tus vecinos, tus amigos cercanos, tu familia. ¿Quién se va a encargar de ir por los hijos en la escuela? ¿Quién se va a encargar de la casa, de pagar los biles? ¿Dónde están las llaves para la troca? Entonces hay que tener conversaciones y tener un plan antemano. Eso es lo que hablamos cuando hablamos de tener un plan de seguridad, ¿verdad? En dado caso que alguien no llega a casa después del trabajo, ¿qué pasos van a seguir, verdad? ¿Quién tiene la autoridad de ir por los hijos en la escuela? ¿Quién tiene la autoridad de pagar los biles? ¿Tienen los números de abogados, verdad, que pueden marcar? Si tienen los números de teléfono de doctores importantes. Entonces son cosas que deben de planear antemano y es algo que pueden hacer ahorita. Me imagino que hay muchos que se sienten ansiosos, que no saben qué hacer. Eso es algo concreto que pueden hacer para protegerse y por lo menos tener un plan. Es algo feo, algo que no queremos hablar, no queremos pensar que eso llegará a suceder, pero es mucho mejor tener algo, más que todo cuando se trata de los hijos, porque nunca queremos que los hijos se queden solitos en una situación peligrosa y no queremos que tampoco que el Estado los tiene que llevar y estén con foster care con el Estado. Queda poquito tiempo. 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Antes de que se nos acabe el tiempo, quería celebrar algo, algo bueno, algo positivo, que la Corte Suprema decidió que los que nacieron aquí en la tierra de los Estados Unidos son ciudadanos, sin importar el estado migratorio de sus papás. Eso fue algo muy positivo, muy bueno, que debemos de celebrar. Así que la Corte Suprema, en mi opinión y la opinión de muchos, tomó la decisión correcta, que nuestra constitución proteja a los que nacieron aquí en la tierra de los Estados Unidos, son ciudadanos sin tener que preocuparse por el estado migratorio de sus papás. Eso fue algo positivo, algo bueno que debemos de mencionar y celebrar. Y yo sé que tiene un impacto en las vidas de muchísima, muchísima, muchísima gente. Y me alegró que la Corte Suprema tomó la decisión correcta en este caso. 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Seguimos viendo decisiones positivas, permisos de trabajo, residencias en el correo todos los días, inmigración, aunque ha cambiado cómo procesan casos y a veces hay atrasos, siguen procesando casos y siguen aprobando casos. 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Y vamos a estar la próxima semana en vivo. 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Parece que ya es tiempo de despedirme. Yo soy la abogada Katie Rosenberger de Villarrubia y Rosenberger. 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Que tengan buena semana y nos veremos el próximo sábado.
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3: Diez de la mañana ya con un minutito, bienvenidos. Hoy sábado 11 de julio del año 2026, una edición más de A Nivel de Cancha. Programa, ya 5 años al aire, platicando solamente de fútbol local, fútbol nacional y fútbol internacional. Así que bienvenidos, hay mucha tela que cortar. El mundial pues ya prácticamente le queda 2 semanitas, 1 semana y media para que termine. Sorpresas en el mundial, vamos a estar hablando más adelantito pues lo que está ocurriendo, ¿no? Con la selección de Argentina. Vamos a estar hablando del fútbol de mexicano, que también ya el próximo fin de semana va a comenzar, va a arrancar. Y no nada más allá, también aquí en la MLS vuelve a, pues ahora sí que el fútbol habla. Vamos a hablar del Indy 11, pero antes le mandamos un saludo a nuestro compañero Diego. No sé si nos está escuchando, pero anda por allá en Brasil, por parte de la Academia del Indy 11. Anda en un torneo con los chavitos de la Academia del Indy 11. Un saludo especial, lamentablemente no nos pudimos comunicar con él por problemas con la línea telefónica. Y pues ya nada más estamos esperando que llegue el gurú de los deportes, el bofo. Se le pegaron las cobijas el día de hoy. Ay, este compa. No, hombre. Vamos a meterle en hielo para que despierte y se aliviane, ¿no? Como dicen por ahí. Pero bueno, es lo que hay. Y así vamos a estarle dando de aquí hasta las 11 de la mañana prácticamente, en lo que llega el compa bofo, el gurú de los deportes. Bueno, ya saben, vamos a hablar de el Indy 11, ya que el pasado fin de semana, el pasado sábado 4 de julio precisamente, se estuvo enfrentando aquí en casa, estuvo recibiendo pues la visita, ¿no? Del equipo del Charleston Battery, festejando la independencia de el Indy 11, donde afortunadamente el equipo de casa pues anotó 2 goles, ¿no? En los últimos 15 minutos para ampliar pues así sus partidos de 9-0-1. O sea, 9 ganados, 0 empatados y 1. Bueno, es una racha de imbatibilidad como local aquí de la USL, iniciada en agosto precisamente, ¿no? Bueno, los Boys in Blue rompieron el empate inicial al minuto 82 cuando el capitán Adohan ejecutó un tiro libre, esto hacia el borde del área, y allí Rashid, de un, pues qué será, 1.96 m de estatura prácticamente, ¿no? Cabeció el balón hacia el segundo palo para que Josh O'Brien rematara de volea y marcara su tercer gol y el cuarto en todas las competiciones esta temporada. O'Brien ocupa ya el segundo lugar, del equipo en ambas categorías, mientras que Rashid sumó su segunda asistencia. También el delantero, ¿no? Del Indy 11, Mesabi, inició la jugada que culminó con un valioso gol de la tranquilidad en el segundo minuto de descuento. Primero robó el balón y tras una rápida aceleración y una entrada a ras de suelo, ganó una disputa dividida que envió el esférico hacia Jack Blake. Blake controló el balón y lanzó pues un pase en diagonal perfecto hacia Bruno Rendón, ubicado por la banda derecha. Rendón controló y definió pasando el balón entre las piernas del portero Luis Zamudio, logrando así su 9.º gol de la temporada en todas las competiciones. Y el 7.º en la liga, por cierto, Fue la 3ª asistencia de Blake en todas las competiciones y la 2ª en la liga, elevando su cifra histórica a 27 asistencias en la USL. El portero de los Boys in Blue, Eric Dick, pues realizó 4 atajadas para registrar su 34ª portería a 0 en su carrera, lográndolo frente al equipo más goleador de la liga. Con este resultado, Dick ascendió hasta empatar, pues en el puesto número 13 de la clasificación histórica de la USL en partidos sin recibir goles. Hablemos de la defensa, porque la defensa del Indy 11 ha logrado mantener su portería imbatida en 4 de los últimos 5 partidos en todas las competiciones, situándose además en el segundo puesto de la liga en cuanto a menor cantidad de goles recibidos. Los Boys in Blue han ganado 4 de sus últimos 5 partidos de la USL, mejorando su registro a 6 victorias, 3 empates y 3 derrotas. Además, este partido ayudó a que el defensa Rashid se convirtiera en el noveno jugador distinto del Indy 11 en ser incluido en el equipo de la semana. No hay actividad este fin de semana en la USL porque están de descanso. Ellos van a estar regresando el 15 de julio a la actividad aquí en casa. ¿Cómo se encuentra la tabla de posiciones en este momento? Bueno, en la primera posición el Tampa Bay con 31 unidades, el Charleston Battery con 26, en la tercera posición Detroit con 24 unidades, el equipo de Louisville en la cuarta posición con 24, el equipo de casa avanzó a la quinta posición con 21 puntos y recordemos que tiene un partido pendiente, el Pittsburgh está en la sexta posición con 20, el Hartford Athletic en la séptima, el equipo de Miami en la octava posición, el Rhode Island novena y en la décima el Birmingham. Y pues en la tabla del fondo, ya saben, el equipo del Sporting Jacksonville. Actividad el miércoles 15, el Lexington recibe al equipo de Nuevo México, Miami al Indy 11, el Sporting Jacksonville al equipo de Pittsburgh. Ya para el sábado que entra, Pittsburgh estará recibiendo a Louisville, Detroit Indy 11, el London United al Tampa, Sporting Jacksonville al Brooklyn, el Charleston Battery al Sacramento, Rhode Island al Hartford Athletic, el FC Tulsa al Paso, San Antonio estará enfrentándose a Las Vegas y el Phoenix Rising al Monterrey Bay para que concluya así pues la actividad de la siguiente jornada de la USL. Vamos y caballeros, vamos a ir a la primera pausa y ya regresamos para hablar de lo que está sucediendo por allá en la Liga Mexicana de Fútbol. Aquí, a nivel de cancha, ya volvemos.
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3: 10 de la mañana ya con 8 minutos. 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Le damos la bienvenida al Bofo, que ya viene quitándose las lagañas. Viene pues un poco más despierto por la mojada que se dio. ¿Qué pasó, Bofo? Buenos días.
9: ¿Qué hola, mi Pucho? Buenos días. Más viene hidroplaneando en embote, que está cayendo un torrencial aguacero esta mañana en la ciudad de Indianápolis, pero como siempre muy contentos de estar esta mañanita de sábado lluvioso 11 de julio. Y bueno, pues ya nos compartiste tú lo que pasa con el Batallón de Azul, una buena victoria, el equipo creo que va mejorando y bueno, el que siempre se carga el equipo al hombro solamente elegiste tú, nuestro amigazo Bruno Rendón.
3: Efectivamente, pero bueno, ya hablamos de eso, llegaste tarde, así que vamos a cambiar de tema, compadre.
9: Ahora te amuelas.
3: Pues ahora te amuelas, ya ves, pues no, que ya hablamos de eso,
9: man. Ya, nomás te estaba recordando, pues, ya.
3: Vamos mejor a hablar de la Liga MX, porque ya próximo fin de semana.
9: La extrañas, ¿verdad?
3: Arranca, no, fíjate que no. No, lo que voy a extrañar va a ser el Mundial.
9: Eso sí.
3: Eso sí, bueno.
9: Qué feo va a ser ya no tener Mundial, ¿verdad?
3: Sí, o sea, hijo, a pesar de que ha sido un Mundial muy largo.
9: Demasiado.
3: Muy largo, o sea, se va a extrañar los partidos, ¿no? Las tranzas y todo eso. Bueno, dice.
9: Las ayuditas, ¿no? No dicen, lo hemos visto, dicen. Pero bueno, ¿no?
3: Ahorita vamos a hablar de eso. Vamos a trasladarnos hasta la República Mexicana porque, pues el Pumas, ¿no? Hace oficial ya el fichaje del Chicote Calderón. La semana, el pasado fin de semana hablamos lo de Sebastián Córdoba, ¿no? Que ya es nuevo integrante de los Pumas. Ahora hicieron oficial lo del Chicote Calderón. Chivas ha pasado por Chivas, América, Cruz Azul,
9: Necaxa.
3: Y ahora va a caer con los felinos, con los Pumas.
9: No tiene identidad el Chicote, ¿eh?
3: ¿Qué estará pasando? Indisciplina.
9: No es ni de aquí ni de allá. Pero viste las imágenes el día de ayer que fue presentado.
3: Bien contentos, ¿eh? No, se veían los dos.
9: Los dos estaban pero emocionadísimos. Bueno,
3: eso fue lo que yo me fijé.
9: Sí, la impresión que dieron en las fotografías, uh-huh, en las imágenes que compartieron los medios. No, hombre, desbordaban alegría, ¿eh?
3: Sí, oye, o sea, se le vio la cara así como de que estaban más a fuerzas ahí. ¿Qué otra
9: porque
3: cosa?
9: Quisieran estar. Y es que muchas veces así es, Poncho, porque seguramente las, como se lo presentan sus representantes, oye, o te vas a jugar este equipo, o te quedas sin jugar este torneo, así que tú eliges, ¿no? Sí, y pues obviamente, pues prefieren el billete, prefieren seguir en ritmo y recaer en un equipo que no sienten, ¿no?
3: Lamentablemente, pues el equipo del América, ya bajo las instrucciones de Almada, pues al parecer no es del gusto de Almada, y ¿sabes qué? No te necesito, que te vaya bien.
9: Llégale.
3: Te mandamos allá con este compa Solari, ¿no? Se llama, sí, el nuevo entrenador
9: Solari,
3: de Pumas,
9: porque,
3: ¿no?
9: Porque pues el Efra se nos fue ahí a alguna liga ahí medio extraña europea y dejó a los Pumas, ¿no?
3: Sí, bueno, vamos a ver qué tal le va el Chicote, vamos a ver si le dan minutos. Es buen jugador, creo, cuando él se lo propone, ¿no? Cuando no anda de indisciplinado.
9: Es que hay mucho jugador talento, ese es el problema en México, ¿no? Hay mucho jugador con talento, pero le gana la indisciplina, le gana la fiestita, le gana...
3: O el ego.
9: El ego o la copita, ¿no? O los tres al mismo tiempo.
3: O lo enamorado.
9: O también.
3: El caso
9: de
3: él, ¿no?
9: Las cuatro, hijo.
3: A este se le juntó todo, yo creo, pero bueno. ¿Quién soy yo para criticarlo? Dicen por ahí.
9: Pero bueno.
3: Bueno, vámonos hasta Puebla, porque el Puebla, pues, anda fichando por ahí... Los jugadores extranjeros, acaba de fichar y lo hizo ya oficial a Matías Tomás y a Sebastián Sanabria. Pues usted se va a preguntar, ¿y estos quiénes son? ¿De dónde salieron?
9: ¿Y quién es ese güey?
3: Bueno, pues déjame decirte que es bueno, recordemos que Gerardo Espinosa es el entrenador ya del Puebla,
9: sí,
3: ¿ok?
9: Sí, ya se quedó el mando de la franja.
3: Y Matías Tomás es un uruguayo y Sebastián Sanabria es paraguayo, que son los refuerzos más recientes de la franja, ¿no? Uno es mediocampista, que es el caso de Matías Tomás, 25 años, jugador joven, futbolista de perfil zurdo, por cierto, destacado por su capacidad para generar juego y su técnica individual y su habilidad para desempeñarse. El uruguayo llega procedente del Apoel de Chipre, uno de los clubes más importantes de aquel país.
9: Mira, competía en la misma liga de Paco Memo, en la de Chipre.
3: Bueno, ¿no? Nomás que este está joven.
9: Este sí, el otro ya está.
3: Sí,
9: ya don Memo.
3: 25
9: ya
3: está años,
9: viejito,
3: ¿no?
9: Sí, este ya... Ya está más chavo.
3: ¿Y qué nos puedes hablar del paraguayo Sebastián Sanabria?
9: Mira, pues Sebastián Sanabria, este hombre también tuvo parte en el fútbol europeo, ¿no? Y pues es ahí un atractivo también para el equipo de la franja. Quiere mostrar una opción más competitiva. Pero pues volvemos a lo mismo, ¿no? Este Poncho, son jugadores que para mí no le aportan mucho al fútbol mexicano, ¿eh?
3: Darles el beneficio de la duda.
9: Hay que darles el beneficio de la duda, pero por eso pasan y pasan las copas del mundo, y ya lo vamos a hablar y nos vamos a quedar en la misma, porque sigues bloqueando a jóvenes talentos,
3: sí, lamentable.
9: Y traes a estos jugadores de medio pelo sudamericano, que no te aportan poco y nada, ¿no?
3: Jóvenes, porque este paraguayo tiene 27 años, viene proveniente del Club 2 de Mayo de Paraguay.
9: El 2 de Mayo, imagínate. El 2 de Mayo.
3: Es que son equipos que solamente allá en Paraguay conocen, ¿no? O sea, no son ni conocidas a nivel internacional.
9: Lo que yo quisiera entender, ¿en qué se basan las directivas, los promotores que van y a lo mejor ven unos cuantos videitos o se dan unas vueltitas a Sudamérica y dicen, pues este, tráetelo a ver.
3: El precio.
9: El precio está baratito, no hay mucho presupuesto, se viene a México a jugar por más de lo que seguramente estaba haciendo en su país o en la Liga de Chipre, pues a ver qué hace, ¿no?
3: Pienso que a lo mejor, como tú dices, ¿no? Los ven en unos videos, una jugada buena que tienen o algo, y de ahí les gusta, ven el precio, ah, pues está barato, pues vámonos. Pues
9: tráetelo a ver qué hace.
3: Allá, ¿no? Le vamos a sacar provecho y le vamos a quitar una plaza a un jugador mexicano.
9: Exactamente, cuando pudiera ver a lo mejor un chico en la cantera de Puebla, uh-huh, en las básicas, que lo pudiera hacer mejor. Pero no sucede así.
3: O deja,
9: ¿no?,
3: de eso, no propiamente de la cantera, ¿no? De otro equipo que esté chavo o de las canteras de otros. Exactamente.
9: Traiga, ¿no? Pero fin les de una cuentas, oportunidad. Pues este es el mal de toda la vida, ¿no? Y que
3: triste.
9: Lo vemos a seguir viendo, ¿no?
3: Lamentablemente puede más allá otras situaciones.
9: Fíjate que igual ahorita lo comentamos, pero estaba viendo una entrevista muy buena que le hicieron a Eric Lira antes de la Copa del Mundo y compartía de los muy pocos que llegan a Primera División. Dice que de su camada solamente 4 llegaron, sí, a Primera División, entre él uno de ellos, ¿no? Y los demás se dieron por vencido, no hubo oportunidades. Más de 400, 100 jugadores que se fue disminuyendo, se desilusionaron, ¿no?
3: O la otra cara de la moneda, mencionaste 4 jugadores que llegan, los debutan, nada más tienen 1 o 2 partidos, y de esos 4 jugadores, 1 es el que se queda y los otros desaparecen, se van a Liga de expansión, o de perdida ya no pegaron ahí y andan en la talacha.
9: Exactamente, desaparecen o se dedican a otra cosa.
3: Sí, lamentable. Ahí el caso, ¿te acuerdas de la momia?
9: Sí, el que
3: Gómez, ¿cómo se apellidaba?
9: Julio, ¿no?
3: Julio Gómez. La momia
9: que
3: de la selección.
9: El Mundial Sub-17
3: con la selección. No sé si sepas ese chavo. Pues después de eso, no se pudo acomodar, no se consolidó en el fútbol mexicano y anda de este lado del charco trabajando en la construcción.
9: Mira, ¿qué tal?
3: Y no es mentira, por ahí anda el vida.
9: ¿Qué tal?
3: O sea, sí. Lamentable, con muchísimo
9: pasa
3: talento.
9: Eso. Y cuando era una generación que había ganado México la Copa del Mundo por segunda vez juvenil en el Estadio, uh-huh, Azteca, Alemania, sí, una, sí, final soñada. Y mira lo que son las,
3: pues,
9: cosas.
3: Pues de esa camada de la selección, ¿cuántos están en la Primera División?
9: Pero mira, lo que es no llevar bien tu carrera, que te guíen tus padres, que tengas buenos promotores, que te sepan llevar, y bueno, pues te descuidas.
3: Pero a veces no es tanto de quién te sepa llevar, a veces es el mismo jugador que no se sabe controlar, están chavos, pierden el piso,
9: y se pierden,
3: o sea, prefieren fácil, andarla, ¿no?, con los amigos, la parranda, ya la hice, ya soy famoso y con esto va bien, pero no es así.
9: Igual una base sólida que por ahí les diga, a ver, espérate, no va,
3: sí,
9: por,
3: claro,
9: ahí, ¿no? A ver, vamos a bajarte del tabique.
3: Pero si no haces caso, ¿qué puedes hacer?
9: Si no haces caso, claro, si no quieres escuchar nada.
3: A veces en esa etapa de la juventud te pones rebelde.
9: Sí, te vale 2 pepinos, sí, ¿no?
3: Es muy raro lo que sí le hizo caso a su papá.
9: Yo gané el Mundial Sub-17, a mí, exacto, no me digas nada, ¿no?
3: Sí, lamentable, cierto, pero es lo que sucede en el fútbol mexicano.
9: Triste.
3: Bueno, vamos a hablar de los Tuzos porque ya confirmaron también la baja de un jugador que era muy importante, que jugó en este Mundial. Ener Valencia les dijo, ay, ¿qué sabes tú de eso? Tú que todo te sabes, ¿sabes?
9: Qué bueno que se lo regresen, no queremos saber nada del Ecuador.
3: ¿Qué pasó?
9: Que se lo lleven, bueno, no, pues realmente no hay muchas versiones por qué se fue Ener Valencia, ya un jugador veterano, hasta la misma, uh-huh, prensa ecuatoriana, pues tirando tanto bonito hate en la Copa del Mundo, hasta su estrella Ener Valencia decían que bueno, ya un jugador veterano, que no cumplió las expectativas, bla, bla, bla. Pues yo creo que buscando, no sé, tal vez ya regresar a retirarse en su país o buscar alguna otra liga, pero bueno, ya le dicen adiós al
3: ¿no ecuatoriano. Le gustó que México les haya ganado?
9: Bueno,
3: dijo, pues yo juego en México, mejor me voy.
9: Exactamente, todo el Ecuador seguimos siendo sus enemigos número uno, ¿no?
3: Bueno, no todos son así.
9: Bueno, no todos, pero hijo,
3: pero ¿cómo están? Se pasaron, pero bueno, ¿cómo están? Eso ya es harina de otro costal.
9: Ya quedó en el pasado, pero sigue, no, es que lo peor es que siguen, ¿eh?
3: Pues sí, pero ¿para qué nos subimos nosotros al tren del
9: casi,
3: M?
9: Casi, exactamente, exacto. Casi 2 semanas después y siguen sinzando.
3: Ya está por ahí una... ¿cómo se llama?
9: Sí, una conductora.
3: No, deja de eso. Una compositora mexicana, Erika Vidrio, ya le compuso una canción precisamente a esta chamaca que es Jaramillo, creo que se apellida, ¿no?
9: Exactamente.
3: Entonces, y está muy buena la canción, bueno.
9: Hay que buscarla.
3: Está muy buena, la neta. Pero bueno, oye, vamos a hablar de la máquina cementera de Cruz Azul, que esta noticia sí me da gusto por Joel Wiki, porque no se sabía si se iba a ir después del campeonato y todo eso, y afortunadamente lo renovaron. Qué bueno, me da gusto.
9: Mi Wikideos y la muertiña siguen en la máquina de la Cruz Azul. Sí, porque el ingeniero Velázquez, pues mira, en la felicidad del campeonato, ¿no? De haber obtenido la décima, y andaba medio pasado de copas el ingeniero a la celebración, dice, no, si se queda Wiki, yo le prometí. pero no se había escuchado nada de que lo iban a presentar de manera oficial. Afortunadamente ya fue de esta manera. Y me gusta mucho cómo se expresa Joel Wiki, con mucha coherencia, habla muy bien, motiva muy bien, me parece, también a los chicos. Y ojalá no haya sido nada más pues estos 7 partidos que lo llevaron al campeonato, pero que arranque así el torneo, ¿no? Y siga teniendo pues este buen juego con la máquina.
3: Ay, es una persona ahora sí que muy preparada, recuerde que fue jugador del Cruz Azul, conoce muy bien la institución, entonces creo que va a hacer las cosas bien. 7 partidos en el torneo pasado, lo hizo muy bien en todos los partidos.
9: Lo hizo impresionante,
3: entonces,
9: ¿no?
3: Si hizo 7 juegos muy buenos, imagínate lo que puede hacer en toda la temporada, ¿no?
9: Y si llegan acá, hay refuerzos, y ya al parecer todavía no hay...
3: Bueno, se les va a ir uno ya de seguro, ¿eh?
9: Pues dice que todavía no hay nada oficial.
3: Ah, ojalá, ya pienso que sí, sí.
9: Solo nada más sea para proteger la identidad del club donde pueda partir Eric Lira, que bueno, ya mostraron que lo hicieron muy bien, porque jugó toda la liguilla sin Eric Lira, ¿no? Entonces pueden
3: cubrir
9: en esa baja, no lo ocupaban. Esperemos que así sea para la máquina, ¿no? Que se empiece.
3: Qué bueno por Joel Wiki, y creo que hacen una muy buena contratación, se podría decir una buena renovación para el club, y tanto para el club y para los jugadores y para la afición, que les ha dado muchas, o les dio muchas alegrías. Esperemos que esta temporada
9: que nos también siga dando alegrías,
3: que se la siga dando, porque si no, no va a aguantar alguien, y aquí va a estar llore y llore. Pero bueno.
9: Bueno, y el primer reto que viene ya va a ser en 2 semanas, el campeón de campeones, ¿no?
3: Uh-huh.
9: A ver qué tal.
3: A ver cómo le va. Oye, y hablando, recordemos que ya está por comenzar la Liga MX, pues ha habido partidos de pretemporada con algunos de los equipos de la Liga MX. Hablamos también la semana pasada de que se habían enfrentado el viernes hubo varios encuentros, pero también el Día de la Independencia de Estados Unidos, el 4, hubo varios encuentros por ahí donde el Tigres, fíjate, yo ni sabía que se había enfrentado un equipo de Costa Rica, el Cartaginés, donde los Tigres perdieron.
9: No, hombre, no 2-0, me digas, ¿eh?
3: 2-0.
9: ¿Qué tal? No, pues es que todavía siguen en modo flojera, en modo pretemporada, en modo Copa del Mundo, ¿no? Sí, un resultado pues medio adverso para ellos con un equipo tico, ¿no?
3: Sí, no, pero hoy hay actividad.
9: Hoy, aún hay más.
3: Las Chivitas van a estar enfrentando a los Leones Negros de la UDG, pues obviamente esto es a las 9 de la noche allá de México, 11 de la noche de aquí. Este partido había sido programado para jugarse por allá en el estadio de Tepatitlán, Jalisco. Un estadio de, ¿qué sería? Como de 8,000 personas, sí, más o menos.
9: Pues
3: pero no sé qué pasó, que hubo malos manejos.
9: ¿Por qué se va a Monterrey?
3: No sé. Lo cancelaron, ya estaba programado y de un de repente entre semanas salió, ¿sabes qué? Se canceló este partido aquí en Tepatitlán. No dijeron el motivo, no sé si por dineros o no sé.
9: Promotores también.
3: Pero lo movieron. Algo,
9: y se fue al Gigante de Acero. No sé cuántos regios van a querer ver a las Chivas contra los Leones Negros, ¿no?
3: Oye, pero aquí está lo raro. Son 2 partidos. ¿El día de hoy?
9: Doble cartelera de 2x1.
3: Imagínate.
9: Entonces, bueno, ahí sí lo van a querer ver, porque después sigue Rayados, ¿no? El equipo de casa, que va a jugar contra el Sporting.
3: ¿De quién será?
9: ¿Pero quién es el Sporting FC? ¿Sporting de dónde?
3: ¿De dónde será? No es la información.
9: Hay que googlear el Sporting FC porque no te lo manejamos.
3: Oye,
9: ¿no?
3: Y hoy más temprano tu máquina cementera de Cruz Azul se va a estar enfrentando al Comunicaciones FC. Más temprano por allá en Ciudad Cooperativa Hidalgo, porque no tienen estadio y no les alcanza para más. Ya, pobrecito, les vamos a mandar una feria.
9: Ah, es Sporting FC de Portugal, de hecho, fíjate.
3: ¿Oh, sí? Mira, sí, pues se ve que hay varo entonces allá en Monterrey.
9: Ahí se vi yuyo, ¿no?
3: También el día de hoy el América se va a estar enfrentando al LA Galaxy. Y el día de mañana, los Pumas se van a enfrentar al equipo colombiano de América de Cali. Son partidos de pretemporada antes de que arranque el torneo de apertura, ¿no?
9: Cali aquí, allá en la República Mexicana, ya le ganó el Llantos. ¿Quién no le gana el Llantos?
3: Oye, pero estuvo muy bueno el partido, ¿eh? Sí, tuvieron muy buena entrada y... El gol, de hecho, que mete el América de Cali fue de último minuto.
9: Y, de hecho, también jugó un poquito Carlos Acevedo, ¿no? Estuvo presente después de su
3: participación. Pues,
9: después de calentar la banca 5 partidos, pues no se desgastó, ¿verdad?
3: En cambio, los otros seleccionados andan de vaca. Pues, claro, bueno, no todos, ¿eh? Porque no, lo que es Alexis Vega, ¿no? luego se reportó.
9: Pues que tampoco tuvo casi actividad, ¿no?
3: Sí, creo que nada más los que tuvieron actividad todavía andan de vacaciones, y vaya vacaciones están dando, ¿eh?
9: Están en unas playitas.
3: No, hombre, viajando en aviones privados.
9: Bueno, algunos los vimos en aerolíneas comerciales, ¿eh?
3: El caso de Morita.
9: De Quiñones,
3: No, ¿qué te pasa?
9: Quiñones estaba en la de bajo
3: costo. Sí, eso fue cuando fue
9: a Monterrey.
3: Pero eso fue cuando terminó el mundial.
9: Sí. Ahora
3: ya ayer en la noche
9: ya se debe ir de
3: subieron lujo, ¿no? imágenes en jet privado con su esposa, con sus hijos y hasta con su madre.
9: Ah, bueno, entonces ahí ya cambia la cosa, ¿no?
3: Bueno, te digo.
9: Sí, Sí, sí, pero Morita sí estaba en aerolínea.
3: Pero ya lo veremos pronto cuando baje, ande, pues ahora sí jugando en Europa, que gane lo mismo o más. Que Quiñones, sí, se va a poder dar ese tipo de lujos, ¿no?
9: Lujitos. Ojalá no lo perdamos a Morita.
3: Ahí sí es lo que tú estabas hablando hace rato. Su papá, que sabe que también jugó fútbol y todo eso. O sea, está muy bien manejado Mora por sus papás. Le jalan la oreja, lo mismo que el caso de la Mónica González, ¿no?
9: Exactamente.
3: Entonces ya conocen cómo es el medio, entonces sabes que te pasas poquito y irá.
9: Y órale,
3: jalón de greñas.
9: Y véngase para acá.
3: Se me aplaca porque si no.
9: Ya no juega fútbol, castigado.
3: Oye, ¿qué te parece si vamos a otra pausa o hay algo que quieras agregar en esta del fútbol mexicano?
9: Simplemente lo que te habías dicho, ¿no? El caso, pues tan lamentable de Cruz Azul, ¿no? Siendo una cementera y aún así no tienes, pues, los cimientos para construir tu propio estadio. Ya tenían un preacuerdo con los nuevos propietarios de la cancha del Estadio Azteca y les quisieron cambiar las condiciones, ¿no? ¿Sabes qué? Nos vas a dar más de tu taquilla. No puedes hacer esto, no puedes hacer el otro. Y bueno, dijo Iván Alonso, el ingeniero, pues, ¿sabes qué? No nos parece. Y ahí vamos de regreso a la cancha de Ciudad de los Deportes, que está en muy malas condiciones. A marchas forzadas están,
3: pero
9: arreglándolo.
3: No, siguen sin estadio todavía para jugar la Liga MX, no se ha mencionado nada todavía.
9: Bueno, de hecho ayer ya se filtraron imágenes que trabajadores de Cruz Azul ya están trabajando marchas forzadas para arreglar el césped.
3: ¿De dónde?
9: Del Ciudad de los Deportes.
3: O sea, vamos a regresar a lo mismo.
9: A lo mismo, porque el césped desde la gran final a finales de mayo, pues lo dejaron obviamente que se cayera porque ellos
3: pensando,
9: creían,
3: ¿no?,
9: que iban a estar en el Estadio Azteca.
3: Bueno, así, pues les hago un llamado a todos los pitufos, una cooperacha, para que manden a hacer un estadio.
9: Ahorita empezamos el GoFundMe.
3: Oye, ahorita que recordé, hablando del Cruz Azul, de hecho estaba el rumor muy fuerte de un jugador de Chivas que supuestamente la máquina lo iba a comprar, pero pues imagínate, no tiene ni para estadio, menos les iba a alcanzar para comprar a este jugador de las Chivas. Se hablaba mucho de Richie Ledesma.
9: Se escuché también.
3: Que se iba a ir al Cruz Azul, pero ayer en la noche ya salieron a dar declaraciones.
9: Que no lo venden. ¿Qué? No, Ledesma.
3: Deja de dónde lo venden, que la máquina no le va a pagar, ¿dónde saca dinero?
9: Tenemos mucha lana, ¿de qué estás hablando?
3: Se nota.
9: Hay mucho billete. Para el estadio, no, porque nos ha puesto trabas.
3: Bueno, si venden la lira, a lo mejor van a tener billete.
9: Va a haber billete, ¿no? Puede ser, pero no sé, ahí han habido varios laterales que han sustituido a Jorge Sánchez, que ojalá que no regrese porque
3: a Cruz Azul no creo.
9: No, a Cruz Azul no. Y en la Copa del Mundo la verdad dejó muchas dudas, Jorginho.
3: Tranquilo, ahorita vas a hablar de eso, tranquilo.
9: Sí,
3: yo sé que traes muchas cosas. Mira, yo sé que quieres hablar.
9: Todo hay dolor.
3: De los Che. Yo sé que quieres hablar.
9: Uy.
3: De Ecuador.
9: Yo sé que
3: quieres hablar de México. Sí, hay muchas cosas, sí, así que
9: Todavía duele.
3: Sí. Bueno, sí, la verdad, todavía siente uno ese como...
9: Sí, toman.
3: No sabe cómo sacarlo uno, ¿no? La frustración de haber quedado fuera del Mundial, a pesar de que jugaron bien y todo eso. Pero ya nos vas a platicar también tu punto de vista.
9: Claro, sí.
3: Y para hablar más sobre el tema del Mundial, vamos a una pausa y regresamos ya para hablar de lo que está sucediendo, pues, con el Mundial, que está a punto de terminar. Vamos a hablar de México, vamos a hablar de la nueva era de la selección mexicana con Rafa Márquez, de Guardado, que supuestamente va a ser el auxiliar de Rafa Márquez, pero ya habló Guardado. ¿Qué fue lo que dijo? En minutos te lo decimos, así que quédate con nosotros a nivel de cancha.
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3: 10 de la mañana, ya con 29 minutos. Seguimos con más de A Nivel de Cancha a través de Éxitos 94.3 FM. 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Pues mi estimado Bofo, el pasado fin de semana se estuvieron jugando, por ahí si no me equivoco, los octavos de final de la Copa del Mundo. Vamos a hablar rápidamente de los marcadores y quiénes fueron los que quedaron eliminados. El primer partido que se jugó fue el sábado pasado entre Canadá y Marruecos. Y tú bien lo dijiste, nada más falta que los tres anfitriones de esta Copa Mundial queden fuera. Bueno, que dejaron primero fuera a México. Dejaron fuera a Canadá la semana pasada y también la semana pasada dejaron fuera a la selección de las Barras y las Estrellas. Marruecos le propinó un baile a Canadá y le metió 3 goles. Le digo baile porque jugaron muy bien los marroquíes, ¿eh?
9: Efectivamente, un Canadá que, bueno, al no ganar su grupo, tuvo que salir de su sede de Canadá y se tuvo que ir a jugar justamente aquí a la Unión Americana. Y bueno, sí, un equipo marroquí de lo más fuerte que vimos en la Copa del Mundo. Ya vamos a hablar qué pasó después en su compromiso. Pero creo que los tres de la CONCACAF, Poncho, ya llegando a esta etapa de 16avos o, bueno, anteriormente 8avos, se ve que son de la CONCACAF, ¿no? Ya cuando les toca enfrentar a equipos, potencias africanas.
3: ¿Baja el nivel?
9: Exactamente, a potencias de CONMEBOL, la potencia se, no se diga de UEFA, pues se ve que la CONCACAF sigue estando peldaños abajo de otros fútboles, ¿no? Y así se demostró con los tres anfitriones, ¿no?
3: Sí, lamentable lo que está sucediendo con los equipos de la CONCACAF, y nada más para cabe recalcar, ¿no?, que Marruecos era el único equipo de África que quedaba también.
9: El único sobreviviente,
3: era, sí. El único sobreviviente y pasó a la siguiente ronda. Ahora, otro de los partidos que también se podría decir que dio guerra, dio batalla, fue el de Francia contra Paraguay, donde Francia se lleva la victoria 1-0, donde los paraguayos
9: se dedicaron a destruir el fútbol de Francia, seamos honestos, sí, ¿no?
3: Le dieron batalla, pero golpearon mucho.
9: Exactamente, golpearon quisieron mucho intimidar al equipo francés y intentar hacer lo mismo que con Alemania, o sea, llevar el partido a la larga.
3: Muy físico.
9: Muy físico, y a ver si en los penaltis les salía nuevamente. Y por eso en ese penalti que anotó Kylian Mbappé, pues así los cayó, se estaba peleando con el arquero de Paraguay.
3: Pues los cayó como se debe de callar, con gol.
9: Con gol y con fútbol, porque estos nada más estaban jugando a patear a los franceses, ¿no?
3: Parecía, bueno, liga llanera,
9: man. Sí, hombre, y por eso justamente pues estaba molesto el equipo francés, un equipo, digámoslo, posiblemente más técnico, más fino, más táctico. Y bueno, los guaraníes, pues a su garra guaraní, no les alcanzó.
3: No les funcionó, y lo de Mbappé, creo que en este mundial va a ser que va a quedar como pues goleador, ¿no?, del mundial.
9: Parece, ojalá que sea el gol de Wood.
3: Si dice, no vemos cositas raras como las que hemos estado pidiendo.
9: Un ratito, ¿no?, que podemos verlas ahí los penaltis, las ayuditas.com.
3: Oye, la sorpresa, Brasil quedó fuera del mundial contra Noruega. 2 goles contra uno cayeron.
9: Fíjate que nunca terminó de convencer por todo el equipo de Carlo Ancelotti, ¿no? En la Copa del Mundo, lo habíamos dicho, Brasil pasaba siempre, como lo ha sido mucho tiempo, por individualidades. El único que le ayudaba era Vinicius, y bueno, 2-1. Qué bien está Erling Haaland. Este tipo está, pero con todo
3: bárbaro.
9: El juego.
3: Cuando se ocupa, Ahí está.
9: Tremendo golazo y bueno, pues el equipo carioca pues salió nuevamente, ¿no?
3: Lo de México-Inglaterra que ahorita pues vamos a hablar.
9: Ese lo vamos a detallar.
3: Lo vamos a detallar un poquito más. Portugal, España, se va Cristiano Ronaldo, se retira pues prácticamente con su último mundial, 41 años, se va a retirar, yo pienso que también ya de fútbol, se fue derrotado y cayó contra España.
9: Sí, por la mínima 1-0, yo creo que cumple lo que le queda de contrato con el Al Nassr y también ya dice adiós, Cristiano, ¿eh?
3: La barra de mantequilla, te iba a decir. Ahora sí que la selección de la barra y las estrellas, Estados Unidos, cayeron vencidos en su propia casa, 4-1 contra la selección de Belga, un equipo de Estados Unidos que venía por controversia, ¿no? Por la expulsión de un jugador.
9: De Balagún,
3: sí. De Balagún, y de repente me le quitaron la roja y podía jugar, y ahí están las consecuencias, 4-1.
9: Yo creo justicia. Que rapidísimo, Poncho, se motivó más el equipo de Bélgica al saber que no había habido justicia deportiva y han de haber dicho, bueno, te regresaron a tu estrella, pues con todo y tu estrella te vamos a ganar y mira de qué forma lo hicieron, ¿no? 4-1.
3: Bueno, pues hoy arranca los cuartos de final.
9: Sí, ya se jugó antier, ¿no? Ayer uno.
3: Bueno, sí, ayer se jugó el de España-Bélgica, si no me equivoco.
9: Sí, España contra el equipo de...
3: ¿De Bélgica?
9: De Bélgica, que bueno...
3: 2-1, ¿no?
9: Un error del arquero suplente de Bélgica, porque tuvo que salir Thibaut Courtois.
3: Lesionado.
9: Y es lesionado, el arquero suplente soltó la pelota para que la empujara únicamente el atacante español, y con eso, pues bueno, ya tenemos un partidazo de...
3: ¿Crees que si no hubiera salido lesionado el portero de Bélgica, hubiera sido otra historia?
9: Probablemente nos habíamos ido a la larga.
3: Porque prácticamente el tiro lo escupió el portero titular al centro.
9: Y el mismo entrenador del equipo de Bélgica lo dijo, también perdieron un mediocampista que les armaba el juego, más el arquero, pudo haber sido una historia diferente, ¿no? Pero bueno, el hubiera no existe, son cosas que pasan en el fútbol y España pues está ya en semifinales, ¿no?
3: Y hoy, Noruega, Inglaterra, partidazo.
9: Duelo de centros delanteros. Mira, no tengo nada contra Inglaterra, la verdad no estoy enojado por la derrota, pero creo que Noruega está muy motivado, el equipo noruego tiene que aprovechar, ellos sí tienen que aprovechar esta oportunidad después de mucho tiempo de una Copa del Mundo, y lo habíamos dicho, ¿no? Haaland viene motivadísimo.
3: Yo me quedo con ellos. Argentina, Suiza, bye Argentina, gana Suiza. Yo sé que tú dices que no, pero Suiza va a sacar a Argentina. Ojo, si no hay ayuditas, como en todos los partidos que le han estado echando.
9: Me encantaría, de verdad, que me encantaría que fuera el equipo suizo, pero va a ser Argentina.
3: Pero muchos dicen y muchas que somos bicho lovers. Es que hay que ser objetivos,
9: hay
3: ¿no?
9: Que ser objetivos.
3: Hay que ser objetivos nada más. Francia, España.
9: Va a ser una semifinal que va a sacar chispas, nos vamos a ir a la larga, me parece, hasta penales, pero Francia, sigo poniendo al equipo francés en la gran final.
3: O sea que tú pones en la... en una semifinal a Noruega contra Argentina.
9: Exactamente.
3: Yo la dejo con Noruega contra Suiza.
9: Y ahí sí el equipo noruego se va a encargar de finalmente
3: de sacar a Argentina.
9: Votar a Argentina y vamos podemos ver una final Francia-Noruega, ¿no?
3: Dicen por ahí que ya está arreglada la final que va a ser entre Francia y Argentina, ¿eh?
9: Puede ser que se repita, ¿por qué no? Y la pueden vender así como el boxeo, la revancha, ¿no? La revancha de Francia.
3: Marketing.
9: Y ahí sí creo que el equipo francés va a ganar en Nueva York.
3: Yo digo y lo sostengo. Suiza va a sacar a Argentina si no hay ayuditas.
9: Sí,
3: ¿okay?
9: Si no hay cosas extrañas, ¿no?
3: Sí, que porque obviamente todo mundo hemos visto, bueno, menos los Messi lovers, hemos visto cómo le han estado echando la mano a Argentina y a Messi.
9: Es que yo no entiendo de verdad, mira, hay tantas personas que están casados y se cierran, Poncho. Hablo, no es que tú estás mal, es que tú no crees en el fútbol, tú es el fútbol, es que Argentina lo echó bien, es que Messi es el máximo jugador, etcétera, etcétera. Tienen también que ver que sí ha habido favorecimiento hacia la escuadra de la Argentina,
3: demasiado,
9: ¿no? O sea, podrán decir los argentinos que le han tirado una cantidad de insultos y cosas bárbaras a México, que los envidiamos, que los odiamos, bla, bla, bla, bla, bla, bla, bla. Pero de verdad que se ve el favorecimiento a la selección celeste.
3: Y se vio desde el primer partido que jugó Argentina, desde que Messi se debería haber ido expulsado. Y castigado por uno o dos partidos.
9: No,
3: desde ahí se vio.
9: Se vio desde el sorteo, desde el camino tan sencillo que ha tenido la
3: pero
9: Argentina,
3: ahí no hay trances, ahí es todo sorteo, ¿qué te pasa?
9: Exactamente, es al azar. Se vio desde el sorteo que tuvo tan sencillo la Argentina para su paso hasta llegar a este partido, ¿no? Porque sabían en ese sorteo cómo se iban a dar los grupos y cómo se iban a ir enfrentando con el otro, ¿no? Hasta el momento no ha enfrentado una sola potencia argentina, ¿eh? Aún una sola, porque Suiza tampoco es un equipo top de Europa. Compite, juega bien, pero no es de los...
3: Pero hoy se les va a aparecer el diablo.
9: Va, a ver.
3: Y va a ser suizo.
9: Ojalá que tengas voz de profesa.
3: Mira, Vas a decir que mentiroso soy, pero aquí a una compañera. Ah, pues a esta Emily.
9: Sí.
3: Desde que empezaron los 16avos le dije, este equipo va a ganar. Y todo lo que le he dicho de los equipos que van a ganar, se ha cumplido.
9: O sea, estás mejor que Moni Vidente.
3: Prácticamente. ¿No? Se han hecho, le he dicho, mira, con todo el dolor de mi corazón, Inglaterra le va a ganar a México. Ganó Inglaterra. España va a ganar, ganó España. Y así, y les ha atinado a todos. Entonces,
9: bueno, si se le
3: atina, espero que
9: si
3: no me falle.
9: Si le atinas hoy, la próxima semana, el desayuno corre de mi cuenta, ¿eh? Ya escucharon,
3: y ya dije, va a llegar a la final Francia y Francia va a quedar campeón.
9: Sí, yo también desde un principio te había dicho, Francia llega a la final, Francia queda campeón, obtiene su tercer título del mundo. Para empatar a los ches, a los pibes, ¿viste?
3: Oye, ¿no seas argentino? ¿Te sale muy bien su acento?
9: Mira, esos mexicanos no tienen nada.
3: Ya, no nos metamos con ellos, sí, por favor. Se enojan, son porque no todos son iguales.
9: No, hay muy buenas personas también, sí, hay muy buenas personas, pero por justos pagan pecadores.
3: Triste, pero sí. Bueno. Oye, vamos a hablar de la selección mexicana que jugó, pues obviamente, contra Inglaterra. 3-2. Tu opinión, quiero escuchar primero tu opinión.
9: Mira, yo ya tenía un feeling, Poncho, ese mismo día del partido, que probablemente la selección mexicana iba a quedar eliminada. No sé si por ahí pudiste ver un video que compartí en mis redes sociales en donde dije el top de la selección mexicana antes que comenzara el Mundial eran los octavos de final. Y bueno, pues también ahí un poco profetizando como tú, hasta ahí llegamos, ¿no?
3: Llegaron al quinto.
9: Llegaron al quinto, que en ese caso para que fuera los cuartos tenía que ser el sexto. Uh-huh. Pero lo decíamos hace un momentito, ¿no? Los anfitriones cuando ya tienen que medirse o equipos de CONCACAF con selecciones top, tristemente les sigue sin alcanzar, ¿no? Los errores que México ya había tenido puntualmente con el mismo Sudáfrica, con Corea, tal vez no tanto con Chequia, un poquito que en Ecuador, son equipos que por ahí te pueden perdonar. Inglaterra no lo hizo, ¿no? Tuviste dos errores puntuales, ¿no? La pérdida de balón de Mora, la falla que tuvo ahí Edson
3: a
9: ver, para el
3: penalti. Vamos a poner en contexto lo que tú estás diciendo,
9: ¿ok? El contexto es que las grandes potencias no te van a perdonar cuando tienes equivocaciones tan seguidas.
3: Exactamente. Ahora, Inglaterra salió prácticamente, o a lo que se vio el primer tiempo, a jugar atrás, a jugar al contragolpe. Okay. Eso fue lo que se vio. México lo hizo muy bien el primer tiempo. Los estaba embistiendo, los estaba...
9: En los primeros que te gusta, 20, 30 minutos.
3: Prácticamente
9: ¿no?
3: 30, sí. 35 minutos. Ok, mencionas tú dos errores muy claros y creo que ahí fue donde pagaron todo. Dos llegadas de Inglaterra en 2 minutos.
9: Gol.
3: Les hicieron los goles, lamentablemente. Error de Morita. Sí. Obviamente, ahí pagó la inexperiencia que quiere recortar un jugador, la pierde y gol. El otro error, que es el Machín, un jugador experimentado.
9: Correcto.
3: Perdió el balón, no sé qué es lo que quiso hacer, y Talavera, pues lamentablemente tuvo que salir, y no se le dieron las cosas, cometió el penal, ¿no?
9: No, y el primer gol, de hecho, fue el del 3-1, el que comentas tú, de Edson.
3: Perdón.
9: El primero fue justamente, pues, que te ganan en las bandas por velocidad.
3: ¿De qué lado fue?
9: Fue el del lado, bueno, primero el gol vino del centro, del lado de Gallardo. Uh-huh. Y del otro lado ya no pudo llegar y cerrar tampoco Jorge Sánchez. Entonces, dos extremos que tiene México que no tienen la velocidad, y se vio en otros partidos para competir con jugadores tan veloces, ¿no? Y entró Bellingham de palomita a entrar a ese 1-0 que abría el marcador.
3: Pero creo que como laterales de la selección mexicana eran los únicos jugadores un poco más veloces, porque estaba también Israel Reyes, pero Israel Reyes es muy lento.
9: También
3: por eso no le dio juego.
9: Yo hubiera confiado todavía más entonces en Mateo. Lo hizo también en el juego contra Chequia, es veloz, es rápido, te abrió el marcador contra República Checa, pero perdón, Javier Aguirre quería seguir confiando en los de experiencia. Pero los de experiencia son ya muy lentos también, ¿no? O sea,
3: ya está grande.
9: Ya, o sea, Luis Romo también se vio lento en el medio campo, le quiso seguir dando esa confianza. No entiendo por qué el cambio de César Montes por Edson en el segundo tiempo. Se hablaba que estaba lesionado.
3: Lesionado, no hubiera iniciado, ¿no?
9: Entonces, ¿sabes qué? Si yo voy a esta, si ya te estás jugando tanto y yo sé que estás afectando la integridad del jugador, infíltralo. Infíltralo para que siga jugando.
3: ¿Sabes qué hubiera hecho yo? O sea, yo soy el jugador, yo soy Montes. Yo tomo la responsabilidad, fue lo que dijo Javier Aguirre, ¿no? Yo le di que lo dejé que eligiera él, pero ahí es una decisión del técnico
9: y del jugador.
3: Él le dijo, pues decide tú. César Montes dijo que sí, pero si yo hubiera sido César Montes, sabes que no estoy al 100. No juego, dale oportunidad a otro que está al 100.
9: Pero es que no lo vi mal en el primer tiempo
3: no,
9: al cachorro. Creo que
3: pero no estaba cómodo.
9: No estaba jugando tan bien cómodo, claro. Entonces, ahí pasa por lo mismo. La mentalidad, que bueno, sí los vimos porque alcanzaron a reaccionar con ese tremendo gol de Julián uh-huh. Quiñones, pero no puede ser que comience la segunda mitad, tienes un hombre de más, expulsan al jugador de Inglaterra y viene de una pelota procedida del arquero que la pone lejos, lejos, saltando todas las líneas para que justamente la pueda peinar Harry Kane. No la puede hacer nada Edson, le cae al atacante Gordon del equipo de Inglaterra y bueno, esa salida muy mala también de Talavera, que genera el penal de.
3: Ahora yo te voy a decir, uno de los goles de Inglaterra no debería haber sido validado, porque sale de un saque de banda.
9: Mal hecho.
3: Está levantando el pie y se ve la imagen bien clara y no pasó nada. Pero no es pretexto.
9: no es pretexto, ¿no? La realidad y la tristeza, Poncho, que te siguen superando, que no puedes ganarles a las grandes potencias, que estás tan cerca de hacerlo, y por eso tal vez tanta tristeza en el pueblo mexicano, en la afición mexicana, en toda la prensa en común, porque era, pues como todo mundo decía, ¿no? En tu mundial, en tu casa, en tu estadio, en tu famosa altura, y aún así no pudiste.
3: Pero a pesar de eso, ¿no? La afición creo que se fue contenta, no pasó lo que había pasado en mundiales anteriores o partidos de la selección mexicana, no los abuchearon, al contrario, se fueron muy agradecidos la afición, hicieron creo que en este mundial una de las mejores actuaciones que ha tenido la selección mexicana. Ahora, el cambio que ha sido muy criticado, ¿no? Javier Aguirre.
9: El de Quiñones.
3: ¿Por qué sacas a Quiñones y metes al Chaquito, que también salió lesionado y para lo que jugó y ya se fregó como 8 semanas, pobrecito? Son gajes del oficio. Pero si vas a sacar a Quiñones, mete un jugador que tenga algo de juego parecido a Alexis Vega.
9: Mira, si ya vas a ser alguien que quieres que te abra juego, está Alexis. Hasta el chino será limitado, pero fíjate que es voluntarioso, corre, le echa ganas, se muere en la línea, corre, hasta el mismo Orbelín, que son del mismo lado que juega Quiñones.

0: centro al hoyazo, y sí, explicó, ¿no?, Javier Aguirre, que porque de esa manera cayó el gol de Julián Quiñones. Un centro que despejó mal el defensor de Inglaterra y así la pudo rematar Quiñones. Pero tú crees que de eso no aprendió Inglaterra, han de haber dicho, bueno, si vienen los centros nuevamente, hay que sacarlos bien.
1: Ese fue un centro con suerte, de ahí en adelante yo no vi que México le ganara ningún centro.
0: Ni uno. O sea, para poder penetrar la defensa inglesa, que tenía prácticamente los nueve que le quedaban en el terreno de juego atrás, tenían que ser transiciones, romper la línea defensiva por abajo, no por arriba. Entonces, creo que volvió a fallar Javier Aguirre en sus cambios. Ya lo había hecho en su primer Copa del Mundo en el 2002, cuando se le ocurre meter a Luis Hernández, que no estaba en ese momento.
1: No aprendió.
0: En Sudáfrica también haciendo malos cambios. Y en este vuelve a suceder lo mismo, ¿no? Entonces...
1: Bueno, pues triste lo que le sucedió a la selección mexicana. Quedamos fuera del Mundial. Esperemos, pues, que sea para la próxima, ya bajo el mando de Rafa Márquez, que ahorita vamos a hablar rápidamente de esto. Hablamos de Julián Quiñones, pero a lo mejor tú no sabes y la gente no sabe, pero está en el top 10 de jugadores con mejor rendimiento del Mundial 2026. En la primera posición,
0: merecido,
1: Mbappé.
0: Bueno, pues si Kylian, nadie se lo va a
1: quitar. Esta sí no la puedo creer. Lionel Messi en la segunda posición, que la verdad, Messi ha estado borrado. Borrado para mí. En la segunda posición debería estar Haaland, y está en la tercera.
0: Debería ser Erling Haaland el segundo, por supuesto.
1: En la cuarta, Harry Kane.
0: También merecido.
1: Mansambi de Suiza en la quinta.
0: Sí.
1: Bellingham en la sexta.
0: Buen mundial de Jude.
1: Dembélé, séptima posición.
0: También.
1: Que Teleare en la octava.
0: ¿Qué? De Bélgica.
1: Ajá. Y Vinicius Junior de Brasil en la novena. Y Julián Quiñones en la décima posición.
0: Y por ahí nuestros riñones, que lo he hecho bien muy
1: merecido,
0: bien.
1: Bien merecido, ¿no?
0: Bien merecido. Ha empatado a los jugadores mexicanos que tienen 4 goles en Copa del Mundo, ¿no? Que es Javier Hernández. ¿Y quién es el otro que también tiene 4? Se me escapa por ahí, pero bueno.
1: ¿Raúl Jiménez?
0: No, Jiménez.
1: ¿Quién es el otro? Llegó... Luis Hernández, ¿no?
0: Y Luis Hernández, es Luis exactamente. Hernández. A Luis Hernández y al Chicharito los ha empatado con 4, ¿no?
1: ¿Y en cuántos partidos?
0: En 5. Entonces, imagínate, la verdad, el valor que te da un jugador como Julián Quiñones, ¿no?
1: Y eso le va a valer, se estaba hablando ayer en la noche de que podía llegar al Chelsea, pero era, todo eso fue falso, ya los
0: divirtieron
1: los medios ingleses mucho, ya. ¿No? Pero bueno, vamos a dejar eso a un lado, porque ya va a comenzar nueva historia en la selección mexicana. Rafa Márquez ya fue presentado de manera oficial con la selección mexicana como técnico, y ya tiene por ahí, pues, rival, ya tiene su primer rival, él va a hacer su primer partido oficial, se podría decir, en fecha FIFA, el 26 de septiembre, pues va a Colombia, va a enfrentar a Colombia en Baltimore, de este lado del charco.
0: Sí, en Maryland vamos a ver cómo le va nuevamente, pues, en este Mexitour, que, bueno, siguen explotando aquí a la selección mexicana en la Unión Americana. Por ahí había leído también que, pues, quieren seguir más bien dejando a México en México. Se vio la respuesta, ¿no? Esa comunión con la afición. Que lo sigan haciendo, pero bueno. Los dólares siguen mandando.
1: Si quieren,
0: ¿no?,
1: que siga selección mexicana ya, tienen que seguir jugando como lo hicieron en este mundial, porque si no lo hacen, la misma selección los va a echar.
0: La misma afición. La misma afición los va a volver a seguir a buchar y va a ser lo mismo, ¿no? El mismo divorcio que había
1: habido. Y hablábamos antes, ¿no?, anteriormente, antes de comenzar el programa, o entre pausa comercial, que ya tiene su... Ahora sí que se puede decir su equipo, ¿no,
0: su
1: Rafa?
0: Cuerpo técnico,
1: su cuerpo,
0: ¿no?,
1: técnico. Se estaba hablando, toda la semana estaba hablando que Andrés Guardado, Talavera, que sí, es el entrenador de porteros. Pero
0: ¿no?,
1: ayer salió a hablar Andrés Guardado, dijo, yo no tengo ningún acercamiento de la Federación Mexicana, no me han dicho nada, no he firmado nada, yo no sé de dónde está saliendo todo esto. ¿Será el mismo caso de Talavera?
0: Sí, porque Talavera tampoco ha escuchado nada, que Alfredo Talavera haya dado declaraciones que... puede estar ayudando al cuerpo técnico.
1: Ni el mismo Rafa Márquez ha dicho nada de ellos, ¿eh?
0: Rafa Márquez ni siquiera tuvo la cortesía de dar una sola palabra, ¿no?
1: Respétame al Kaiser, por favor.
0: No, uno de los enormes jugadores mexicanos, después de Hugo Sánchez, por supuesto que el número 2 es Rafa Márquez, por ahí Javier Hernández, pero creo que esa siempre ha sido la personalidad de Rafa Márquez, ¿no? Un tipo siempre muy bajo perfil, no habla, no le gusta
1: sin problemas.
0: Sin problema, no le gusta hablar ni con la afición, ni con la prensa, con nada, pero tendrá que aprender a hablar, porque
1: muy
0: obviamente
1: reservado.
0: Saldrá a tener que dar conferencias de prensa, hablar, a decir,
1: ¿no? Así como es de reservado, no dudes que vaya a mandarlos a auxiliar, ¿eh? O que mande a jugadores en vez de salir a hablar, ¿eh?
0: Puede ser.
1: Es muy reservado.
0: Pero bueno, si es tan reservado, esperemos que eso que se calla, se los comunique a los jugadores y podamos ver una comunión de él y jugadores, y que sigue viendo un equipo, pues que juegue, ¿no? Que por lo menos sí se le encontró una identidad de estilo de juego a la selección, ¿no?
1: Pero
0: a todo, se sabía lo que se jugaba,
1: ¿no? Hay algo en contra de Rafa Márquez, no tiene experiencia dirigiendo equipos.
0: Mira, muchos siguen poniendo el caso de Scaloni con la Argentina, ¿no? Que nunca fue director técnico.
1: Y ve dónde está.
0: Y mira,

0: a dónde tiene el equipo de Luis Celeste.
1: Hay que darle el beneficio
0: con
1: de la duda.
0: Todas las ayuditas de la Argentina, pues obviamente se ve que pues el entrenador pues sabe a lo que juega su equipo también, ¿no?
1: Vamos a ver qué es lo que hace con los jóvenes, con esta nueva generación de jugadores de la selección mexicana, pues para debutar en el Mundial del 2030, obviamente si llegan a calificar, ¿verdad?
0: No, porque yo hablaba también, Poncho, ya rápido, sé que el tiempo apremia, las próximas eliminatorias van a ser bravas, Poncho.
1: ¿Qué se le viene a la selección mexicana?
0: Muy bravas.
1: Copa América, los van a invitar.
0: Supuestamente los van a invitar.
1: ¿Copa Oro?
0: Copa Oro, Nations League. De hecho ya comienza a finales de este año porque se empieza a jugar siempre a partir de noviembre de los años en curso. Son partidos de ida y vuelta contra, bueno, los rivales del área, ya sabes, para ganarse un partido o un derecho a entrar al Final Four, que se juega también aquí en la Unión Americana. El año que viene Copa de Oro, que es el actual campeón. Y a finales del 2027 comienzan ya las eliminatorias para el 2030.
1: Más las fechas FIFA, ¿no? Que empiezan en septiembre y octubre.
0: Más las fechas FIFA. Se habla que se puede jugar con Cabo Verde en la
1: cancha. Es lo que te iba a comentar. De hecho ya están supuestamente en plata, pero ese va a ser un partido amistoso.
0: Un amistoso,
1: como
0: sí,
1: rindiéndole homenaje a la selección de Cabo Verde por todo lo que hizo en este Mundial, que lo hicieron excelentemente bien.
0: Increíble participación, sí, la verdad.
1: Ojalá y se den, porque te llevó, pues ahora sí que el corazón de todos los mexicanos.
0: Y serían un buen partido en la cancha del Estadio Azteca, ¿no? Ver a dos selecciones. No,
1: pues van a vender bien.
0: Sí, sea, y dos selecciones que, pues para mí lo dejaron todo en el Mundial, ¿no?
1: Para ti, ¿quién fue la sorpresa en este Mundial?
0: Me gustó Cabo Verde, me gustó Egipto.
1: Dime una sola, así que tú digas, futbolísticamente hablando.
0: Cabo Verde.
1: Me quedo yo también.
0: Sí, después del partidazo que le dio Argentina y ese tremendo golazo que en el
1: partido. Que si no les hubieran ayudado, Argentina no estuviera ahorita ahí.
0: La verdad, sí. Sí, qué tremendo gol para empatar el partido de Cabo Verde. Le empalmó en el ángulo el jugador.
1: Ese jugador entró de cambio, tenía pocos minutos en la cancha y se ve que le pega con el alma y con razón. Y mira, golazo.
0: Golazo, sí, Cabo Verde.
1: Bueno, mi estimado Bofo, ya nos vamos. Algo más que decís agregar.
0: Pues nada, empezar poco a poco a regresar a nuestra realidad futbolera, Poncho. El próximo fin de semana ya es la final de la Copa del Mundo, de mañana en 8.
1: 19.
0: 19, que seguramente estaremos viendo ahí a Argentina y a Francia.
1: Nah, vamos a ver a Francia-Suiza.
0: Francia-Suiza, o Francia-Noruega, otra combinación, ¿no? Por ahí.
1: No me suena descabellada.
0: Suena bien, ¿no?
1: No me suena descabellada. Suena Francia, bien. Noruega.
0: Este es lo que queremos nosotros, pero lo que vamos a ver.
1: Que va
0: a
1: lo ser que quiera la FIFA es otra cosa.
0: La revancha, como te digo, pelea de box, va a ser Francia-Argentina, pero Francia obtiene su tercera.
1: Bueno, mi estimado Bofo, muchísimas gracias. Nos estaremos escuchando el próximo sábado a partir de las 10 de la mañana en esta misma sintonía con nuestra edición de A Nivel de Cancha. Claro, cuídense, buenos días y que tengan un buen fin de semana.
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pasó? Te saluda el que controla DJ Casanova con otro show espectacular, porque hoy te tengo el remix exclusivo de Vale Pinto, que viene heavy, de verdad, ese remix, la canción La Father. Te tengo también algunos clasiquitos como Guataúba de Plan B, cosas nuevas de Mike Towers, y lo que tú quieras escuchar, tírame por las redes sociales, @ DJKAZZANOVA, que estoy para ti.

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1: That's right, baby, el que controla DJ Casanova, romper ahora con otra mezcla que viene dura de verdad. También te tengo música de Bad Bunny, que de hecho rompió récord, cuenta ahora con 9 nominaciones para los Emmys for his performance en el halftime show del Super Bowl, que yo estoy seguro que se va a llevar a lo menos 5 premios. Te voy a dejar saber cuáles son en solo minutos. Ahora

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0: Ya chequeamos las redes sociales. Le preguntamos a tu tío, a tu jeva, a tu primo en la isla, a su amigo que tú no conoces ni te importa un... Bueno, tabulamos todo y estas son las que están más pegadas en la calle esta semana, con los que sí saben de reggaetón. Este es el Top 5 Countdown del show del DJ Casanova. Esta es la número 5.

0: Mercedes, que sí va a ser el palo del verano el 2026 y está subiendo como espuma ya. Estoy hablando de Coco, de Omar Courts, iniciando el Top 5 Countdown de las 5 canciones más duras esta semana. Oye, y Omar Courts la montó en Italia, estuvo allá compartiendo escenario con Mike Towers en el Festival Latino de Milano. Ahora otro que está rompiendo bien duro también, Jay Wheeler, de lejitos.
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0: cinco estrellas de Mike Towers se mantiene en la posición número 3 esta semana en el Top 5 Countdown del show de DJ Casanova, el que controla. Y otro que sigue bien posicionado en el Countdown es Eladio Carrión con el palo Polaroid. De hecho, Eladio estuvo haciendo el podcast de Joey Jada, donde dejó a Fat Joe sin hablar. Y Fat Joe, un tipo que nadie lo deja sin hablar, es más, hay que mandarlo a Gael. Y hablaron de que no hay un rapero actualmente que esté súper pegado definitivamente como en los tiempos de antes, que tú tenías a 50 Cent o a Nas o a Jay-Z. Actualmente no hay nadie.
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5: Bueno, la palabra perreo la ves en todas partes, todo el mundo perreo aquí, perreo allá, pero Alexis y Fuido fueron los que se coronaron los reyes del perreo y fueron temas como este que lo subieron allá, Me Quiere Besar, óyela.

0: Oye, llegamos ya a la posición número uno esta semana en el Top 5 Countdown del show de DJ Casanova, el que controla. 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Y ahora te presento la canción que está rompiendo nuevamente esta semana. Estoy hablando de Ozuna, el negrito de los ojos claros, con Una Aventura.
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